0: 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La paz del Señor Jesús. Bienvenido a este espacio especial de meditación de la Palabra de Dios. En esta oportunidad te acompaña tu hermano, amigo y servidor en Cristo, el presbítero Ireneo Palacios. Hoy vamos a hablar acerca de la gracia. Para esto vamos a leer la Palabra de Dios en el libro de Romanos, capítulo 3, versículo 24 al 26. Siendo justificados gratuitamente por su gracia, mediante la redención que es en Cristo Jesús, a quien Dios puso como propiciación por medio de la fe en su sangre, para manifestar su justicia, a causa de haber pasado por alto, en su paciencia, los pecados pasados, con la mira de manifestar en este tiempo su justicia, a fin de que Él sea el justo y el que justifica al que es de la fe de Jesús. En la anterior estuvimos hablando acerca de la justificación por fe. Hoy estamos hablando de la gracia. ¿Qué es gracia? Favor no merecido. Es decir, usted recibe un favor que usted y yo no merecemos. Esta es la gracia, y mediante la gracia nosotros recibimos la justificación para la salvación, como dice en este primer versículo que hemos leído. Siendo justificados gratuitamente, ¿por medio de qué? Por su gracia. La gracia de Dios actúa mediante la redención que es en Cristo Jesús. ¿Qué es redención? Redención es cuando alguien paga por tu culpa. En otra palabra, compra tu libertad. Y eso fue lo que Jesús ha hecho. Pagó nuestros pecados. ¿Pero por qué lo hizo? ¿Cómo lo hizo? Es mediante su gracia. Porque en el versículo 25 dice, a quien Dios puso como propiciación por medio de la fe en su sangre. Es decir, simplemente por medio de la fe en su sangre, en su sacrificio, Él es la propiciación por nuestro pecado. Es decir, Dios propició su propio Hijo como paga por nuestros pecados. Y esto es por gracia. ¿Para qué? Para manifestar su justicia, a causa de haber pasado por alto en su paciencia los pecados pasados. Esto aquí se cumple en la Pascua, el paso por alto de nuestros pecados. Es a través de la gracia de Dios, el favor que Él nos hace sin que nosotros merecemos. Dice en el versículo 26, con la mira de manifestar en este tiempo su justicia, a fin de que Él sea el justo y el que también justifica al que es de la fe de Jesús, es decir, a los que creen en Cristo Jesús. Prácticamente lo mismo repite Pablo a los hermanos de Efesios en el capítulo 2, versículo 8, porque por gracia sois salvos por medio de la fe, y esto no de vosotros, pues es don de Dios, regalo de Dios, no por obras, para que nadie se gloríe. Nosotros, amados hermanos, somos salvos por creer y no por obrar. Esto invalida la obra de ninguna manera. Ahora que somos salvos por medio de la gracia, por lo mínimo, como gratitud, debemos de hacer la obra de Dios y ser obediente a la palabra de Dios, que nos ha abierto esta oportunidad para poder ser justificado mediante la fe. Esto es gracia. Gloria a Dios. Esto es favor que nosotros no merecíamos. Usted y yo no merecemos. ¿Por qué? Nosotros merecíamos la muerte. Romanos 6:23 dice, la paga del pecado es muerte, mas la dádiva de Dios en Cristo Jesús es vida eterna. ¿Esto qué es? La gracia de Dios, el regalo de Dios. Aleluya. Para nosotros, todos los que creemos en Cristo Jesús, vale la pena creer en Jesús, amados hermanos. Y esto no se paga solamente con el corazón se cree para justicia y con la boca se confiesa para salvación. Romano 10:10. Por lo tanto, queda concluir que la salvación no es muy difícil. Es solamente creer en el sacrificio de Jesús hecho en la cruz del Calvario, para que nosotros de esta manera podamos recibir la salvación, que es la gracia de nuestro Dios mediante la fe. El Señor les bendiga. En cualquier momento retornaremos para más meditación de la palabra de Dios, así alimentar nuestra vida espiritual, porque la fe viene por el oír y oír palabra de Dios. Que el Señor me los bendiga. Hasta en otra oportunidad. Queden todos en la santa paz de Cristo Jesús.
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